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0: Hora 8, un minuto.
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0: Hora 9, 2 minutos. 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

0: Hora 9, 30 minutos. 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

0: Hora 10, 2 minutos.
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Hora 10, 32 minutos. 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

0: Hora 11, 3 minutos. 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

0: hora 15 en punto.
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